Amigos, mi saludo más cordial, mi agradecimiento a los clubs y mi invitación a quienes deseen saber de nuestro...

distinguir qué es lo mejor. Cuando termine el acto, dejar toda la pasión, no escuchar los pasos al compás.